este mes con mi pana DJ Dave Beats en la mezcla. Yo soy Sweetie Junior, síguelo a él en Instagram, arroba DJ Dave Beats, man. Dave está pidiendo esta canción. I love this track, man. Una de mis canciones favoritas que está trending aquí a la máxima. This is Jay Wheeler de Lejitos.

0: 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Más mezclas de DJ Day Beats coming up.
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Elvis rompiendo aquí tu Saturday Máxima Fiesta. Es conmigo DJ Speedy Jr. Y este muchacho está rompiendo en las redes, man. Bien trending aquí la Máxima y su canción Flow Afrobeat Latino Coco con DJ Dave Beast en la mezcla. Turn it up.

0: 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Hang on.
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el más corrupto en vivo desde New York City, DJ Corrupted, aquí en tu Saturday Night Máxima Fiesta Mix conmigo, Speedy Jr. en Corrupted. Sabe que mi canción favorita en este momento, ya tú sabes, Jay Wheeler, de lejitos, trending aquí en la Máxima. Con placer o peticiones, la canción más solicitada de esta hora, con DJ Corrupted en la mezcla. Turn it up.

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Hang on.

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Man, DJ Corrupted, dándote duro aquí en tu Saturday Night Máxima Fiesta Mix. My man from New York City. Y yo soy Speedy Jr. y ella es Karol G con su canción rompiendo récords de views en YouTube, en las redes. Y la más solicitada de esta hora, Ladies Love It, es matadora. Karol G con DJ Corrupted en la mezcla.

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0: Lunes lo cae boletos para un tubo y siete llaves aquí en La Máxima, como nosotros los puertorriqueños dicen, ¿ok? 7 de la mañana, Disney Tickets. Con Tony Valerie se van a ganar boletos para Walt Disney World y va a estar clasificado para ganar el gran premio de 4 Disney Pixie Dust Passes, que son pasajes para un año para la familia completa, ¿ok? 8 de la mañana, boletos para Grupo Frontera aquí en Tampa el 11 de septiembre en Youngling Center. 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Vengan.
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con mi pana DJ Dave Beats en la mezcla. Yo soy Sweetie Junior, síguelo a él en Instagram, arroba DJ Dave Beats, man. Dave está pidiendo esta canción. I love this track, man. Una de mis canciones favoritas que está trending aquí a la máxima. This is Jay Wheeler de Lejitos.

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Más mezclas de DJ Day Beats coming up.

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And it's okay, we got your hookup también aquí a la máxima. 3 oportunidades de ganar a las 8 de la mañana, a las 12 conmigo en el Drive-Thru Mix y a las 5 de la tarde con DJ Ñeko. 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Hang on, we'll be right back.

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son importantes, ¿ok? También hay boletos para Grupo Frontera a las 8 de la mañana, el lunes se puede ganar con Tony Valley también. Y a las 4 de la tarde, fanáticos de Camilo, se puede ganar los boletos para Camilo con DJ Ñeko. Pero seguimos en la mezcla aquí, en tu Saturday Night Máxima Fiesta Mix. ¿Ok? Si estás buscando perreo, Tangra, Ybor City, Second Floor, conmigo DJ Speedy Jr. en Ybor City, Tampa, Florida. Seguimos en

0: 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Y hay más mezclas para ti en solo minutos. Hang on.
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0: Oye, para que sepas, mi gente, tenemos un joven que talento cubano que viene con una historia que vale la pena conocer y es por eso que me tuve el atrevimiento de reach out, porque yo dije, oye, este Lucho se escucha bien, se ve bien, hay que entrevistarlo, hay que tenerlo en para que sepas. Oye, tienes apenas 24 añitos, pero me dicen que llevas prácticamente toda una vida dedicada a la música. Comenzaste a formarte desde los 7 años, estudiaste viola y canto lírico. Eso
1: Sí,
0: no lo había escuchado antes.
1: eso es correcto.
0: También ahora pues estás convirtiéndote en intérprete, pero ya habías dejado tu huella como compositor para grandes artistas de la música latina y vamos a estar hablando de eso y mucho más hoy contigo. Hoy das un paso importante en tu carrera, Lucho, como solista con el respaldo de nada más y nada menos que Randy Malcolm, de Gente de Zona, Luis Enrique de Pilas y Lucho, como todo el mundo los conoce, bienvenido a Pa' que sepas, ¿cómo estás?
1: Gracias, súper bien. Un placer de verdad estar acá.
0: Oye, me encanta que llegas con una propuesta que mezcla estas raíces cubanas con sonidos caribeños, el reggae, la bachata, es como una fusión diferente considerando que eres cubano, todo el mundo espera que vengas de reparto y la salsa.
1: Sí.
0: ¿Cómo llegas a esto, tú sabes, este reggae y
1: Ok.
0: bachatita?
1: No, mira, como bien lo dijiste, yo soy músico, estudié en la escuela de arte y músico al fin, me gusta la música, creo que todo género es un género interesante. Entonces, pues yo venía de hacer reparto, venía de componer a otros artistas, reparto y tal, y aparece la oportunidad junto a Randy y mi disquera, me dicen, oye, ¿qué tú crees? Si seleccionamos un par de canciones de las que tú tienes, al final tu voz das para mostrar más cosas. ¿Qué tú crees? Si hacemos un proyectico de música tradicional, con fusión, algo bien bonito. Y pues nada, se dio y ahí estamos.
0: Qué chévere. Tu nuevo sencillo se llama Anoche, que habla de amor, de ese amor que parece un sueño. Yo lo estuve escuchando y me encantó el vibe. Cuando abres tus ojos, dices, oye, yo soñaba con esto y lo tengo de frente.
1: Seguro.
0: Hoy queremos conocer al artista, queremos conocer también al hombre detrás de la música, tus sueños, tus influencias, tu historia y todo lo que viene por ahí. Así que bienvenido a Pa' que sepa y qué bueno tenerte con nosotros oficialmente.
1: Gracias, gracias.
0: Y comenzamos hablando un poquito de lo que es este hombre detrás del artista. Súper sencillo. Muchas veces conocemos la canción, conocemos el nombre, pero realmente no conocemos a la persona detrás de todo esto. ¿Quién es Lucho cuando no está frente a un micrófono, frente a una cámara o encima de un escenario?
1: Bueno, Lucho es un muchacho que tiene una vida cotidiana, que tiene una relación súper bonita con su novia de 2 años, que ha encontrado una familia con su disquera, que ha encontrado un modo de vida y una disciplina en lo que hago. Y mi vida en torno en base a la música. Soy un muchacho de familia, un muchacho de hogar. Me gustan los conceptos y las convicciones correctas. Vengo de una buena educación. Mamá me educó súper bien. Mamá es cantante lírica, por ende, la cultura. Estoy
0: Sí.
1: bien involucrado y soy un muchacho que se define con unos valores y unos conceptos que casi ya no abundan y me siento súper orgulloso de eso. Lucho detrás de todo es eso.
0: Realmente me encanta que hayas contestado de esa manera porque da partida a mi pregunta de que mencionaste que tu mamá también tiene una trayectoria musical súper importante. ¿Qué tanto influyó tu familia en que la música se convirtiera en tu camino?
1: Todo, todo. Mi mamá, desde que yo nací, yo estoy involucrado en la música, como ya te digo, a los 7 años, bueno, a los 6, me cogió del brazo y me dijo, vamos a la escuela de arte, que vamos a hacer las audiciones para que entre a la escuela de arte, porque yo quiero que usted sea músico. Usted tiene un talento increíble y yo lo veo así. Y vamos para allá. Mamá siempre fue quien me acompañó de la mano junto con papá. Papá a los 11, cuando yo tenía 11 años, tocó emigrar. Y mamá siempre se quedó conmigo ahí en las batallas, súper fuerte. Papá desde la distancia siempre presente, pero no es lo mismo cuando está al lado tuyo.
0: Sí.
1: Pero siempre estuvo presente. Y nada, mi mamá cumple un rol súper importante en esto de la música, en mi crecimiento como artista, como todo.
0: So, tú desde pequeño ya tú sabías que tú querías dedicarte a esto,
1: Sí.
0: especialmente a lo que es la cantada, o te gusta más lo que es la composición y demás.
1: Cantar me encanta, cantar me encanta. Crecí con eso. De hecho, desde pequeño yo he cantado con mamá en escenarios, antes de empezar lo que era escuela de arte, muy pequeño. La composición también me encanta. Realmente creo que he encontrado en las dos un equilibrio, ¿verdad?
0: Happy
1: Sí. Y realmente yo me siento súper cómodo a la misma vez cantando y componiendo.
0: meeting. Tú estudiaste viola y canto lírico, algo que quizás uno no realmente asociaría inmediatamente con un artista que hoy está haciendo reggae, bachata, afrobeat, que se
1: Sí.
0: entienda qué es lo que está ahí. Hay que entrarle por ahí siempre la música tropical. ¿Cómo tú dirías que esa formación clásica terminó convirtiéndose en parte de lo que eres hoy como artista?
1: Esa formación clásica me ayudó a lo que viene siendo nutrirme de conocimiento musical, de entender cómo funciona la música, técnicamente, cómo los recursos musicales que se pueden utilizar. Vaya, prácticamente puedo decir que estudié 7 años de mi vida a nivel elemental. Empecé con el violín y a mitad de año fue que me entregaron la viola para empezar a estudiarla porque se... Bueno, los músicos saben que el violín se lee en una clave en específica, la viola se lee en otra clave en específica y lleva un, como que un, una, ¿cómo se dice?
0: Entrelazado,
1: Ok,
0: entrelazado.
1: bueno, tienes que pasar por uno para después llegar al otro. Luego de eso, también toco piano, piano complementario que te enseñan en la escuela de arte. Yo creo que la música clásica, de cierta manera, jugó un rol súper importante para lo que viene siendo el conocimiento como tal y ese sentir directo con la música.
0: Y para mí es súper importante porque hay gente que en estos tiempos todo quiere, no, lo de ahora, pero yo creo que para llegar a lo de ahora también hay que tomar en consideración lo de antes y lo clásico para hacerlo un poquito mejor, no solamente dejarse llevar por el, sino de dónde viene esto, cómo lo fusiono, cómo creo cosas diferentes. Yo creo que ahí es la palabra clave, un ritmo diferente, un sabor diferente, de que la gente escuche eso y diga, es el Lucho, porque es diferente.
1: Seguro.
0: So que para mí es súper importante y precisamente hablando de esta formación, hay algo que me parece súper interesante de tu historia, Lucho, es que antes de que mucha gente conociera a Lucho como cantante, ya se escuchaba algo por ahí, había un Lucho escribiendo canciones para otras artistas y está chévere que ahora están dando la oportunidad de que no te quedes backstage, como dice uno, de que realmente tu voz salga a relucir y que tus canciones sean cantadas por ti. Tú has compuesto para nombres, tú sabes, que uno realmente conoce desde Farruko, gente de zona, obviamente, Mafio, Lenier, Leoni, Jacob Forever, que lo vamos a tener aquí en Tampa próximamente en septiembre, Dale Pututi, entre otros. Realmente, ¿cuándo fue que comenzó esa etapa de Lucho como compositor?
1: Mira, yo cuando llego a este país, yo no llego directamente a Miami. Yo me voy para un pueblito cerquita de Tampa, Sarasota, porque ahí es donde me
0: Sí.
1: abre la puerta mi papá y me acoge. A los 23 años es que Dale Pututi me descubre a través de internet. Yo hice un challenge y él me escribe, me dice, bro, increíble tu talento, esto, lo otro. Y yo le digo, maestro, yo quiero hacer una canción con usted.
0: Rápido, aquí hay que tirar rápido.
1: Le tiró un voice pues, tocando guitarra y cantando una canción. Le gusta lo que escucha. Y me dice, ¿sabes qué? No puedo hacer una canción contigo ahora porque no tienes infraestructura, no tienes nada, pero vamos a trabajar juntos. Y a raíz de ahí empieza mi carrera como compositor. Empecé a trabajar mediante de Pututi, empecé a conocer a otros artistas y fui desarrollándome y tal.
0: De verdad que hay mucha gente que se cree que esto es fácil.
1: Sí.
0: Es igual que yo me siento aquí en un programa de radio. Ah, eso debe ser fácil, qué fun. Y reírte y hacer chistes. Oye, no es fácil.
1: No, no.
0: Y definitivamente con hacer una composición, una canción, y que llegue a un artista y se vuelva famosa, no es tarea fácil. No es para cualquiera. Primero viene la melodía, una frase, una experiencia personal, ¿qué es lo primero que haces cuando te sientas a escribir? ¿Qué utilizas?
1: Chica, yo personalmente he compuesto de distintas maneras. Muchas veces me viene la melodía en la mente, sin música ni nada, grabo esa melodía con la letra, la hago conjunto, ¿verdad? Luego a veces tengo que tener la pista y encima de la pista escribo la letra y la melodía. La letra y la melodía siempre la llevo de la mano. Trato de llevar a la par la ritmática y todo eso. Y lo que siempre trato de apartar es como si tengo un acompañamiento o es solamente a capela. Esas son las dos maneras mías de trabajar, pero siempre trato de llevar la melodía y la letra de la mano.
0: Oye, eso de la mano, hablando un poquito así, ¿qué debe ir? Lucho debe
1: Debe ir representa mi barrio, el lugar de donde yo vengo, el reparto
0: ir.
1: iberoamericano, de barrio iberoamericano.
0: Okay.
1: Originalmente viene siendo algo así.
0: Te quería preguntar ahí, porque me quedé con esa duda y yo en algún momento me va a venir a la mente y le voy a preguntar de dónde. Sabemos que Lucho es como que eso de Luis Enrique, lo
1: Sí.
0: logré sacar, pero el DBI, ¿qué sería? Así que, qué
1: Debe ir en
0: chévere.
1: el barrio, la gente que me representa. Vengo de un barrio muy familiar, muy humilde, en donde todos nos queremos, nos llevamos. Y creo que esa es la manera más bonita de honrar de donde vengo, ponerlo en mi nombre artístico. Y nada, con mucho orgullo lo llevo.
0: Qué bueno, eso es muy personal. Y yéndonos a lo personal. Te quiero preguntar algo que quizás muchos compositores pueden entender más que yo y por eso te pregunto. ¿Es más difícil escribir una canción para otra persona o escribir una canción que te represente completamente a ti ahora que estás en esa faceta de que tú eres quien las canta?
1: Mira, yo creo que a veces es más complicado escribir para otra persona porque me ha pasado que estoy con un artista en el estudio y realmente es bajo la idea del artista, lo que el artista quiere visualizar y representar. Entonces, a veces salir de tus zapatos y ponerse en el zapato de ese artista y tratar de entender lo que él quiere, ¿verdad? Proyectar, a veces eso se complica más. Uno no, uno simplemente desnuda el alma, dice lo que siente, porque es lo que tú quieres proyectar tú, ¿quién más? Que tú te conoces, ¿verdad?
0: Claro,
1: Entonces,
0: bueno, uno quisiera, hay veces que uno mismo ni se entiende, pero imagínate otra persona.
1: yo soy muy fácil para decir las cosas como son. Yo soy muy transparente, la verdad. Creo que un artista, escribir para un artista es más complicado que escribir para uno mismo. Pienso.
0: Tienes reconocimientos importantes como compositor, Lucho, incluyendo certificaciones de platino y oro.
1: Sí.
0: ¿Qué significó para ti recibir estos reconocimientos antes de incluso consolidarte como cantante?
1: Bueno, yo creo que son señales, yo las veo como señales de que voy por buen camino. De hecho, la primera canción que compuse para Dale Pututi fue una canción, de hecho ya fue la primera canción que Pututi tuvo éxito, así como El Cubanito Coronó. Luego vino otra y funcionó, y vino otra y funcionó. La tercera que funcionó es la que tuvo Platino, Grito en Ti, una canción que el reparto y todos los cubanos la conocen por su ritmo rico y a la misma vez su letra romántica. Creo que son señales de que voy por buen camino, de que estoy haciendo las cosas bien y espero que me toque ya con mi propia música y con mi letra o sea, son mis letras, pero en el
0: Sí,
1: sentido de como artista, que me toque ya como artista.
0: sí. Sí, o sea, por eso yo creo que llega un momento en que tú dices, oye, las canciones las estoy escribiendo yo, ¿por qué no las canto yo de una?
1: Bueno, realmente pudiera pensar así, pero como ya tengo un poquito de conocimiento de cómo funciona la industria y cómo no es simplemente por qué no la canto yo y ya. Lleva una infraestructura, lleva también un conocimiento atrás de cómo defender esa canción. El que está en esto sabe cómo es que funciona, pero todo a su tiempo. El tiempo de Dios es perfecto. Eso es algo
0: No,
1: que
0: y
1: yo.
0: lo bueno es que no lo estás haciendo solo, porque en este nuevo capítulo figura muy importante aparece de Randy Malcolm. Cuéntanos un poquito cómo fue esta oportunidad con Randy.
1: Bueno, a Randy lo conozco mediante de Dale Pututi. Dale Pututi trabajó mucho tiempo con gente de zona, de ahí viene la amistad. Y en una de las canciones que Dale Pututi tiene con gente de zona, yo ahí participo. Ale le comenta a Randy, le dice: Mira, este muchachito súper talentoso. Y empezamos una relación. Empiezo a escribir canciones para Randy como tal, luego vengo y escribo canciones para el disco de reparto de gente de zona. Empezamos a afianzar una relación. Randy se da cuenta que soy un muchacho un poco, por llamarlo especial, o no estoy, estoy bien enfocado en lo que quiero. Randy
0: Claro.
1: vio eso en mí, yo vi que Randy realmente es un hermoso ser humano y eso Cada vez llevo una relación más bonita y más bonita hasta el punto de que decidimos decir, oye, mira, ¿sabes qué? Vamos a meterle mano a tu proyecto, Pipo, porque date lo mereces, eres un muchacho súper bueno, talentoso, escribes bien, tú tienes todo para salir adelante y yo confío en tu talento. Y eso a mí me llegó al alma y la verdad es que Randy se ha convertido en un amigo para mí, en un mentor.
0: De verdad que te entiendo de uno tener esa persona que confía en ti y te dé una oportunidad. Es grandísimo. A mí me pasó aquí en la radio, a mí alguien me dio la oportunidad y no es solamente hay que tener la oportunidad, sino de tú también aprovecharla. Y creo que es lo que estás haciendo tú. Cuando alguien con una trayectoria como la de Randy, pues decide apostar por un artista joven. Tú dices, tengo que meterle con todo, yo no puedo defraudar a estas personas, no solamente a Randy, sino también a Pututi y todas estas personas que han contribuido en tu carrera. ¿Sientes esta presión de estar a la altura de esa confianza?
1: Uno siempre quiere quedar bien ante todo, porque quien confía en ti, tú no le puedes morder la mano nunca ni hacerlo quedar mal. Más allá de la confianza de Randy y de la confianza de todos esos artistas que también han estado ahí para mí, cuento con el apoyo de mi equipo de trabajo, de mi disquera, que como te comenté anteriormente, se han convertido en mi familia. Yo creo que esto es un trabajo de todos los días, de tener una relación, de darse calor todos los días y conversar y estar ahí siempre puesto para el proyecto, para tu carrera, para lo que tú quieres, para tus planes. No, creo que le vaya a fallar a nadie porque ya te digo, se ha creado una unión tan bonita, una familia, pues High Music, Musicadoy, Randy Marcon. Yo estoy dando todo de mí, creo que todo va a salir bien, creo que todo va a salir bien, la
0: Que
1: verdad.
0: todo va a salir bien. Todo ese trabajo, toda esa historia como compositor y ahora esta nueva etapa como intérprete finalmente se empieza a presentar al público como con música propia. Y aquí quiero detenerme en una canción que además tiene una historia muy bonita. Estuve mencionando la canción de Anoche. Vamos a hablar un poquito de Anoche. La canción habla de, como mencionamos, de ese amor. ¿Esto nace de tu relación o de dónde nace Anoche?
1: Bueno, anoche nace de una noche en el estudio con dos amigos, en donde uno era bajista, el otro el productor. Decidimos crear unas melodías y sale esta letra de mí personal. Realmente seguramente la escribí en ese momento porque anoche no es de hace 5 meses, anoche ya lleva 2 años escrita y guardadita. Probablemente anoche sea ese sentimiento, ese deseo mío de construir una familia con esa persona que está al lado mío apoyándome 100% en todo. Anoche habla de ese deseo. De decir, ¿sabes qué? Es el momento, tú has sido todo para mí, yo he sido todo para ti, nos complementamos muy bien, creo que es momento de dejar un legado. Ese es el key de
0: Mire,
1: anoche.
0: hay mucha gente que le da miedo el amor y le da miedo irse por ese rumbo.
1: Sí.
0: Tú has dicho que eres un artista romántico, que el amor es el tema al que siempre regresas, no matter what. ¿Por qué dirías tú que el amor te inspira tanto?
1: El amor a mí me inspira porque creo que es lo que le hace falta hoy en día al mundo, ¿verdad? Lo que está pasando. Anoche, la temática de amor es como que el refugio de ese ser humano. El ser humano que no tenga emoción, que no sienta un sentimiento, valga la redundancia, no. Eso no existe. Siempre vas a tener que caer en esa parte de un amor, sea por parte de distintos tipos de amor, sea decepción, sea enamoramiento, sea pasional, lo que sea. Pero siempre el humano va a caer ahí y creo que yo soy la persona más, ¿cómo te digo?, transparente en ese sentido. Yo soy una persona que sin pena ninguna hablo de amor y te digo lo que siento y lo que soy, porque creo que el mundo necesita un poquito más de eso hoy en día con tantas cosas que están pasando.
0: No, y qué bueno que te den la oportunidad de llegar a ese punto. de la sensibilidad, porque tú sabes que los hombres, no, yo no siento nada, yo soy fuerte. Y le como que les cuesta un poquito caer en eso del amor y reconocer que están enamorados, que están ciegos. Y honestamente tú me has hablado ¿sabes? De ese deseo y sentir, ¿sabes? Detrás del escuchar, como decimos nosotros, de ese deseo de envejecer y formar una familia con tu pareja y todo lo demás. Y es como tú dices, vivimos en un momento donde muchas canciones hablan de relaciones tóxicas, del desamor y la infidelidad, y me voy, no vuelvo, y aquí facturamos y nos vamos todo el mundo. Y tú estás hablando del amor para toda la vida. O sea, tú te estás yendo por el otro lado, como que mi gente, hello, hay que recordar que el amor hay que mantenerlo vivo. Ser romántico hoy en día es casi una especie de acto de rebeldía, entonces. Y entonces la toxicidad y lo demás es lo que está, tú dirías.
1: Buen punto. Creo que si lo miramos de ese punto a lo que realmente hoy se expone, lo que la gente defiende hoy en día y a lo que estoy haciendo, creo que es un acto de rebeldía, ¿eh? No lo había mirado. Buen punto.
0: Tú eres el rebelde. Antes decían que lo demás era lo rebelde. Aquí eres rebelde tú porque tú estabas apostando sí o sí al amor para toda la vida y aquí no hay opciones.
1: Sí.
0: Creo que precisamente ahí está una de las cosas que diferencia tu propuesta musical, de que no solamente estás cantando sobre el amor, sino que estás tratando de llevar una visión muy particular de lo que significa amar.
1: Sí.
0: Y anoche, yo sé y estoy segura que es solamente una partecita de todo lo que viene porque ya tienes listo un proyecto mucho más grande, ¿no?
1: Sí.
0: Y obviamente vamos a hablar un poquito de eso. ¿De dónde viene el nombre de este nuevo álbum, Luchología?
1: Luchología. Luchología viene representando, el nombre como tal viene representando. Yo lo veía al principio como una materia, ¿verdad? Como algo que uno como hombre, como ser humano, debe de estudiar, ¿verdad? Pero al final le dimos otro sentido más allá y es crear un mundo paralelo de amor. Luchología representa esos sentimientos desnudos del ser humano, ese sentir sin importar qué prejuicio venga hacia ti. En luchología tú puedes sentirte amado. O quizás también puedas sentirte rechazado, pero siempre sin prejuicios, no importa qué es lo que la gente venga a decir de ti. Luchología contiene 7 canciones, anoche está incluida en ella.
0: Ah, vale.
1: Cada canción representa una emoción distinta y espero que la gente lo entienda y le guste esto que viene, que se ha hecho con mucho amor, de verdad que sí.
0: Oye, la verdad es que según estoy viendo, el proyecto no tiene nada que no guste, porque tiene merengue, bachata, el reggae, el afrobeat, flamenco. Tú básicamente te tiraste un Rosalía ahí con diferentes estilos, pero a lo Lucho. So, que eso gusta, de que haya por lo menos una diversidad musical en el disco, que la gente pueda sentir diferentes cosas de diferentes maneras. Y yo creo que eso viene del background clásico que me habías mencionado, pero ¿cómo? Siendo un poquito más específico, ¿cómo consigues mezclar tantos géneros en un solo disco y que al final siga sonando a Lucho?
1: Ok, buena pregunta. Yo creo que esto viene de que soy músico. Todo género tiene su cosa interesante. Realmente me ha gustado simplemente hacer música, no importa qué género sea. Son canciones que han estado, me han acompañado. Son canciones que todas tienen más de un año de escrita, ¿verdad?
0: Okay, las tenías ahí guardaditas.
1: Sí. Como compositor al fin. Creo mi catálogo, creo mi música y al aparecer esta oportunidad dije, oye, ¿sabes qué? Yo creo que es momento de sacar estas joyitas, que son canciones, ¿verdad? No son canciones comerciales, son canciones para que queden en una persona y hacerlo realidad. Cada género tiene su cosita Y lo que creo que esa identidad viene estando en mi forma de cantar, más que en el género. Es por
0: Si
1: ahí.
0: pudieras describir luchología en tres palabras, ¿cuáles serían?
1: Uf, en tres palabras. Luchología, obviamente, luchología es amor. Luchología es calma. Luchología, la última palabra, quiero hacerla más. Creo que la luchología puede escribirse también como una manera de ser. Eso no es una palabra, pero creo que es lo que más puede identificar a luchología. Una manera también de ser ante la vida, ante el mundo de hoy en día, como estamos viviendo.
0: ¿Hay alguna canción de este álbum Luchología que alguien o que tú mismo hayas pensado, esta canción se la podría dar a otro artista, pero no? ¿Sabes que me voy a quedar con ella?
1: Anoche.
0: Anoche, de verdad.

0: Creo que has mencionado a Alejandro Sanz, Juan Luis Guerra, David Bisbal. ¿Qué has tomado de estos artistas que hoy forman parte de tu propia identidad o si hay alguno que te ha influido más?
1: Mira, sus letras principalmente, su manera de proyectarse en el escenario y su disciplina. Porque la gente ve simplemente al artista, pero atrás de eso hay mucha disciplina, hay entrenamiento vocal, hay entrenamiento físico, hay entrenamiento psicológico también, porque
0: Puede ser más importante que todo.
1: es mucha la energía que tú entregas en el escenario, en tu día a día, en tu proyecto. Creo que esas son de las cosas que más me inspiran de ellos, artistas súper grandes que en algún momento pueda conocer y intercambiar arte.
0: Claro que sí. Hablando un poquito de lo que es la identidad también, hay una parte de tu historia que no podemos dejar fuera. Yo pues, me considero cubana honoraria, ya que aquí en el programa Mañanero pues soy la única boricua y ando con dos cubanos que me tienen que, by the way, me tienes que enseñar una palabrita para yo tirárselas y sorprenderlos, pero
1: Vale.
0: eso me lo cuentas luego. Tú eres de Holguín, Cuba.
1: Holguín.
0: ¿Lo dije correctamente?
1: Correctamente, Holguín, Cuba.
0: ¿Qué parte de Cuba quieres que la gente escuche cuando escucha a Lucho?
1: Chica, no me hace nada más feliz que representar a mi zona, representar a Holguín. La verdad es que no tengo problema con qué parte de Cuba, pero me llenaría de mucha felicidad que Joaquín siempre me apoyara. Siempre lo ha hecho, pero bueno, a este nivel en el que estoy ahora me hace mucha ilusión que Joaquín siempre esté para mí. Yo siempre he sido artista de mi gente, de disfrutarme de mi gente. Creo que me hace mucha ilusión que Joaquín siempre esté ahí apoyándome y dándome su valor.
0: ¿Qué significa para ti, Lucho, ser parte de una nueva generación de artistas cubanos que está buscando conectar con una audiencia internacional?
1: Bueno, yo creo que es un reto. Creo que es un reto porque al tener 24 años la gente piensa, me ve con tatuaje. La gente
0: Un
1: piensa
0: baby, ¿qué sabe él de la vida?
1: que enseguida me voy para los chabacán, pero no. Chica, yo estoy aquí para pa darle música a la gente, para darle letras bonitas, sentimientos encontrados. Yo quiero enseñarle al mundo que hay música todavía que puede sentirse, ¿me entiendes? La verdad es que estoy puesto pa lo que sea. Lucho quiere llegar al infinito y más allá.
0: Y hablando de eso, el infinito y más allá, ¿cuál sería ese más allá? ¿Qué escenario te pones en tu cabeza donde tú digas, cuando yo llegué ahí, realmente voy a decir, lo logré? ¿Hay algún escenario en específico donde Lucho diga, mano, el día que yo llegué ahí, de verdad que yo la hice?
1: Bueno, yo me encuentro en Miami y la verdad es que de tan enfocado que estoy, nunca he tratado de salir de aquí, siempre estoy acá y veo, he participado en un par de conciertos y el Casella impresiona, el Casella está grande. Pero la verdad es que cualquier escenario, sea el que sea, y que el público se sienta bien, disfrute de mi arte, de mi show, yo me voy a sentir súper bien, la verdad.
0: Qué bien. Bueno, Lucho, antes de dejarte ir, vamos a hacer algo aquí en para que sepas, que a mí
1: Okay.
0: me gusta mucho porque después de conocer al artista también queremos conocer un poquito más a la persona. Y eso es lo que a mí me encanta de esto, de que la gente realmente conozca al artista. Y porque como mencioné al principio, muchas veces escuchamos canciones y miramos quién es. Ah, ok, pero no prestamos atención y siempre hay una persona, un ser más detrás de todo eso. Voy a hacer un rapid fire. Te voy a dar dos opciones y no puedes pensarlo demasiado. Tienes que contestarle ahora. ¿Estás
1: Okay.
0: ready?
1: Okay.
0: ¿Bachata o reggae?
1: Uf, bachata.
0: ¿Componer o cantar?
1: Componer.
0: ¿Amor o desamor para escribir?
1: Uy, amor, amor, amor.
0: ¿Playa o montaña?
1: Playa, playa. Sí, sí,
0: ¿Cuba
1: sí.
0: o Miami?
1: Uy, independencia, coño, mi Cuba yo la llevo aquí. Mi Cuba yo la llevo aquí.
0: Una canción que desearías haberla escrito tú.

0: Bachata en Fucoca, de Juan Luis Guerra.
1: Tu guilty pleasure musical.
0: ¿Mi qué?
1: Tu guilty pleasure
0: Perdóname,
1: musical.
0: no estoy muy hábil en el inglés.
1: Como que ese gustito que te gusta darte musicalmente, de vez
0: Oh,
1: en
0: ok,
1: cuando.
0: mi placer. Chica, yo me siento muy cómodo grabando. Me siento en un mood súper, súper lindo. Cada vez que me pongo ahí frente al micrófono y empiezo a grabar con los muchachos y tal.
1: Yo creo que
0: Ese
1: eso es algo bien íntimo, it makes sense.
0: es el placer que más disfruto.
1: Un artista con quien todavía sueñas trabajar. Uno, de todos esos que me mencionaste ahorita que son
0: David
1: tu
0: Bisbal.
1: David Bisbal, oye, David Bisbal
0: Es un
1: tiene.
0: dato común, él también estudió canto lírico, se conoce la técnica del canto y eso siempre lo admiro de
1: Es que de verdad David Bisbal es otra cosa. Así que te la tengo que dar definitivamente.
0: él.
1: Bueno, Lucho, quiero cerrar con algo también un poquito más personal. Tienes 24 años, ya has escrito para grandes artistas, tienes reconocimientos como compositor y ahora estás comenzando a construir tu propia historia. Si dentro de 10 años miras hacia atrás y dices, lo logré, ¿qué tendría que haber pasado para que tú sientas que cumpliste este sueño?
0: Toda esta constancia que llevo, todas estas ganas y obsesión que tengo con la música, todo lo que he estado haciendo cuando miro dos, no, no 10, miro dos para atrás y digo, wow, gracias a esa constancia, a esa obsesión, a esa manera de trabajar, es que he logrado las cosas que he logrado y espero que así, siga siendo así, a seguir trabajando y seguir con esa constancia y esa pasión que me genera la música.
1: Dijiste algo súper importante, la constancia es, yo creo que la clave de todo y tú mantener esa llama encendida, no solamente en la música, en el amor, en tu familia, en todo lo que haces, es lo que hace la diferencia.
0: Sí.
1: Lucho D.V.A., gracias por acompañarme aquí en Pa' Que Sepas, muchísimo éxito con Anoche, con Luchología y con todo lo que sé que viene por ahí para que la gente se mantenga conectada contigo, ¿cómo lo puede hacer?
0: Bueno, me puedes seguir en mis plataformas, Lucho DBI, Lucho guión bajo DBI Latina, en Instagram, en TikTok, en YouTube y en todas las plataformas digitales que existen.
1: Definitivamente vamos a estar pendientes de esta nueva etapa, Lucho. Yo te estoy descubriendo ahora y de verdad que me encanta lo que estoy descubriendo.
0: Gracias.
1: Esta voz cubana que viene con muchísimo que decir y que apuesta 100% al amor, algo diferente, algo refresh, que definitivamente vale la pena seguir. Gracias por estar con nosotros y recuerda que puedes conseguir este material en Valerie Félix Oficial y también en las redes de 92.5 Máxima. Muchas gracias por estar conmigo y será hasta la
0: Gracias a
1: próxima, Lucho.
0: ustedes por este rato tan especial. Un saludo a todos los de la Máxima. Los quiero.
1: Bye, hasta luego.
0: Bye.
1: Gracias, Lucho.
0: Oh, mi amor, gracias a ti de verdad, ¿eh? Súper
1: Espero que la
0: agradable.
1: hayas pasado bien y te hayan gustado la entrevista.
0: Súper cómodo. Gracias por todo.
1: Gracias, bye bye. Oye, para que sepas, mi gente, tenemos un joven que talento cubano que viene con una historia que vale la pena conocer y es por eso que me tuve el atrevimiento de reach out, porque yo dije, oye, este Lucho se escucha bien, se ve bien, hay que entrevistarlo, hay que tenerlo en para que sepas. Oye, tienes apenas 24 añitos, pero me dicen que llevas prácticamente toda una vida dedicada a la música. Comenzaste a formarte desde los 7 años, estudiaste viola y canto lírico. Eso no lo había
0: Sí,
1: escuchado antes.
0: eso es correcto.
1: También ahora pues estás convirtiéndote en intérprete, pero ya habías dejado tu huella como compositor para grandes artistas de la música latina y vamos a estar hablando de eso y mucho más hoy contigo. Hoy das un paso importante en tu carrera, Lucho, como solista con el respaldo de nada más y nada menos que Randy Malcolm, de Gente de Zona, Luis Enrique de Pilas y Lucho, como todo el mundo los conoce, bienvenido a Pa' Que Sepas, ¿cómo estás?
0: Gracias, súper bien. Un placer de verdad estar acá.
1: Oye, me encanta que llegas con una propuesta que mezcla estas raíces cubanas con sonidos caribeños, el reggae, la bachata, es como una fusión diferente, considerando que eres cubano, todo el mundo espera que vengas de reparto y la salsa.
0: Sí.
1: ¿Cómo llegas a esto, tú sabes, este reggae y
0: Okay.
1: bachatita?
0: No, mira, como bien lo dijiste, yo soy músico, estudié en la Escuela de Artes y Músico al fin, me gusta la música, creo que todo género es un género interesante. Entonces, pues yo venía de hacer reparto, venía de componer a otros artistas, reparto y tal, y aparece la oportunidad junto a Randy y mi disquera, me dicen, oye, ¿qué tú crees? Si seleccionamos un par de canciones de las que tú tienes, al final tú das para más, das para mostrar más cosas. ¿Qué tú crees? Si hacemos un proyectico de música tradicional, con fusión, algo bien bonito. Y pues nada, se dio y ahí estamos.
1: Qué chévere. Tu nuevo sencillo se llama Anoche, que habla de amor, de ese amor que parece un sueño. Yo lo estuve escuchando y me encantó el vibe. Cuando abres tus ojos, dices, oye, yo soñaba con esto y lo tengo de frente.
0: Seguro.
1: Hoy queremos conocer al artista, queremos conocer también al hombre detrás de la música, tus sueños, tus influencias, tu historia y todo lo que viene por ahí. Así que bienvenido a Pa' Que Sepa y qué bueno tenerte con nosotros oficialmente.
0: Gracias, gracias.
1: Y comenzamos hablando un poquito de lo que es este hombre detrás del artista. Súper sencillo. Muchas veces conocemos la canción, conocemos el nombre, pero realmente no conocemos a la persona detrás de todo esto. ¿Quién es Lucho cuando no está frente a un micrófono, frente a una cámara o encima de un escenario?
0: Bueno, Lucho es un muchacho que tiene una vida cotidiana, que tiene una relación súper bonita con su novia de 2 años, que ha encontrado una familia con su disquera, que ha encontrado un modo de vida y una disciplina en lo que hago. Y mi vida en torno en base a la música. Soy un muchacho de familia, un muchacho de hogar. Me gustan los conceptos y las convicciones correctas. Vengo de una buena educación. Mamá me educó súper bien, mamá es cantante lírica, por ende la cultura, estoy
1: Sí.
0: bien involucrado y soy un muchacho que se define con unos valores y unos conceptos que casi ya no abundan y me siento súper orgulloso de eso. Lucho detrás de todo es eso.
1: Realmente me encanta que hayas contestado de esa manera porque da partida a mi pregunta de que mencionaste que tu mamá también tiene una trayectoria musical súper importante. ¿Qué tanto influyó tu familia en que la música se convirtiera en tu camino?
0: Todo, todo. Mi mamá, desde que yo nací, yo estoy involucrado en la música, como ya te digo, a los 7 años, bueno, a los 6, me cogió del brazo y me dijo, vamos a la escuela de arte, que vamos a hacer las audiciones para que entre a la escuela de arte, porque yo quiero que usted sea músico. Usted tiene un talento increíble y yo lo veo así, y vamos para allá. Mamá siempre fue quien me acompañó de la mano junto con papá. Papá a los 11, cuando yo tenía 11 años, tocó emigrar. Y mamá siempre se quedó conmigo ahí en las batallas, súper fuerte. Papá desde la distancia siempre presente, pero no es lo mismo cuando está al lado tuyo.
1: Sí.
0: Pero siempre estuvo presente. Y nada, mi mamá cumple un rol súper importante en esto de la música, en mi crecimiento como artista, como todo.
1: So, tú desde pequeño ya tú sabías que tú querías dedicarte a esto,
0: Sí.
1: especialmente a lo que es la cantada, o te gusta más lo que es la composición y demás.
0: Cantar me encanta, cantar me encanta. Crecí con eso. De hecho, desde pequeño yo he cantado con mamá en escenarios, antes de empezar lo que era escuela de arte, muy pequeño. La composición también me encanta. Realmente creo que he encontrado en las dos un equilibrio, ¿verdad?
1: Happy
0: Sí. Y realmente yo me siento súper cómodo a la misma vez cantando y componiendo.
1: meeting. Tú estudiaste viola y canto lírico, algo que quizás uno no realmente asociaría inmediatamente con un artista que hoy está haciendo reggae, bachata, afrobeat, que se entienda qué es lo que está ahí. Hay que entrarle por ahí siempre la música tropical. ¿Cómo tú dirías que esa formación clásica terminó convirtiéndose en parte de lo que eres hoy como artista?
0: Esa formación clásica me ayudó a lo que viene siendo nutrirme de conocimiento musical, de entender cómo funciona la música, técnicamente, cómo los recursos musicales que se pueden utilizar, vaya. Prácticamente puedo decir que estudié 7 años de mi vida de nivel elemental. Empecé con el violín y a mitad de año fue que me entregaron la viola para empezar a estudiarla porque pues bueno, los músicos saben que el violín se lee en una clave en específica, la viola se lee en otra clave en específica y lleva como que una, ¿cómo se dice?
1: Entrelazado,
0: Ok,
1: entrelazado.
0: tienes que pasar por uno para después llegar al otro. Luego de eso, también toco piano, piano complementario que te enseñan en la Escuela de Arte. Yo creo que la música clásica, de cierta manera, jugó un rol súper importante para lo que viene siendo el conocimiento como tal y ese sentir directo con la música.
1: Y para mí es súper importante porque hay gente que en estos tiempos todo quiere, no, lo de ahora, pero yo creo que para llegar a lo de ahora también hay que tomar en consideración lo de antes y lo clásico para hacerlo un poquito mejor, no solamente dejarse llevar por el, sino de dónde viene esto, cómo lo fusiono, cómo creo cosas diferentes. Yo creo que ahí es la palabra clave, un ritmo diferente, un sabor diferente, de que la gente escuche eso y diga, es el Lucho, porque es diferente. So
0: Seguro.
1: que para mí es súper importante y precisamente hablando de esta formación, hay algo que me parece súper interesante de tu historia, Lucho, es que antes de que mucha gente conociera a Lucho como cantante, ya se escuchaba algo por ahí, había un Lucho escribiendo canciones para otras artistas y está chévere que ahora están dando la oportunidad de que no te quedes backstage, como dice uno, de que realmente tu voz salga a relucir y que tus canciones sean cantadas por ti. Tú has compuesto para nombres, tú sabes, que uno realmente conoce desde Farruko, Gente de Zona, obviamente, Mafio, Lenier, Leoni, Jacob Forever, que lo vamos a tener aquí en Tampa próximamente en septiembre, Dale Pututi, entre otros. ¿Realmente cuándo fue que comenzó esa etapa de Lucho como compositor?
0: Mira, yo cuando llego a este país, yo no llego directamente a Miami. Yo me voy para un pueblito cerquita de Tampa, Sarasota, porque ahí es donde me
1: Sí.
0: abre la puerta a mi papá y me acoge. A los 23 años es que Dale Pututi me descubre a través de internet. Yo hice un challenge y él me escribe, me dice: bro, increíble tu talento, esto, lo otro. Y yo le digo: maestro, yo quiero hacer una canción con usted.
1: Rápido, aquí hay que tirar rápido.
0: Le tiró un voice, pues, tocando guitarra y cantando una canción. Le gusta lo que escucha. Me dice: ¿sabes qué? No puedo hacer una canción contigo ahora porque no tienes infraestructura, no tienes nada, pero vamos a trabajar juntos. Y a raíz de ahí empieza mi carrera como compositor. Empecé a trabajar mediante de Pututi, empecé a conocer a otros artistas y fui desarrollándome y tal.
1: De verdad que hay mucha gente que se cree que esto es fácil.
0: Sí.
1: Es igual que yo me siento aquí en un programa de radio. Ah, eso debe ser fácil, qué fun. Y reírte y hacer chistes. Oye, no es fácil.
0: No, no.
1: Y definitivamente con hacer una composición, una canción, y que llegue a un artista y se vuelva famosa, no es tarea fácil. No es para cualquiera. Primero viene la melodía, una frase, una experiencia personal, ¿qué es lo primero que haces cuando te sientas a escribir? ¿Qué utilizas?
0: Chica, yo personalmente he compuesto de distintas maneras. Muchas veces me viene la melodía en la mente, sin música ni nada, grabo esa melodía con la letra, la hago conjunto, ¿verdad? Luego a veces tengo que tener la pista y encima de la pista escribo la letra y la melodía. La letra y la melodía siempre la llevo de la mano. Trato de llevar a la par la ritmática y todo eso. Y lo que siempre trato de apartar es como si tengo un acompañamiento o es solamente a capela. Esas son las dos maneras mías de trabajar, pero siempre trato de llevar la melodía y la letra de la mano.
1: Oye, y eso de la mano, hablando un poquito así, ¿qué debe ir? Lucho debe ir.
0: Debe ir representa mi barrio, el lugar de donde yo vengo, el reparto iberoamericano, de barrio iberoamericano.
1: Bien.
0: Originalmente viene siendo algo así.
1: Te quería preguntar ahí, porque me quedé con esa duda y yo en algún momento me va a venir a la mente y le voy a preguntar de dónde. Sabemos que Lucho es como que eso de Luis Enrique, lo
0: Sí.
1: logré sacar, pero el DBI, ¿qué sería? Así que, qué
0: Debe ir en
1: chévere.
0: el barrio, la gente que me representa. Vengo de un barrio muy familiar, muy humilde, en donde todos nos queremos, nos llevamos. Y creo que esa es la manera más bonita de honrar de donde vengo, ponerlo en mi nombre artístico. Y nada, con mucho orgullo lo llevo.
1: Qué bueno, eso es muy personal. Y yéndonos a lo personal, te quiero preguntar algo que quizás muchos compositores pueden entender más que yo y por eso te pregunto. ¿Es más difícil escribir una canción para otra persona o escribir una canción que te represente completamente a ti ahora que estás en esa faceta de que tú eres quien las canta?
0: Mira, yo creo que a veces es más complicado escribir para otra persona Porque me ha pasado que estoy con un artista en el estudio y realmente es bajo la idea del artista, lo que el artista quiere visualizar y representar. Entonces, a veces salir de tus zapatos y ponerse en el zapato de ese artista y tratar de entender lo que él quiere, ¿verdad? Proyectar, a veces eso se complica más. Uno no, uno simplemente desnuda el alma, dice lo que siente, porque es lo que tú quieres proyectar tú, quién más que tú te conoces, ¿verdad?
1: Claro.
0: Entonces,
1: Bueno, uno quisiera, hay veces que uno mismo ni se entiende, pero imagínate otra persona.
0: yo soy muy fácil para decir las cosas como son. Yo soy muy transparente, la verdad. Creo que un artista, escribir para un artista es más complicado que escribir para uno mismo. Pienso.
1: Tienes reconocimientos importantes como compositor, Lucho, incluyendo certificaciones de platino y oro.
0: Sí.
1: ¿Qué significó para ti recibir estos reconocimientos antes de incluso consolidarte como cantante?
0: Bueno, yo creo que son señales. Yo la veo como señales de que voy por buen camino. De hecho, la primera canción que compuse para Dale Pututi fue una canción. De hecho, ya fue la primera canción que Pututi tuvo éxito, así como el cubanito coronó. Luego vino otra y funcionó, y vino otra y funcionó. La tercera que funcionó es la que tuvo platino, Espíritu en Ti, una canción que el reparto y todos los cubanos la conocen por su ritmo rico y a la misma vez su letra romántica. Creo que son señales de que voy por buen camino, de que estoy haciendo las cosas bien y espero que me toque ya con mi propia música y con mi letra o sea, son mis letras, pero en el
1: Sí,
0: sentido de como artista, que me toque ya como artista.
1: o sea, por eso yo creo que llega un momento en que tú dices, oye, las canciones las estoy escribiendo yo, ¿por qué no las canto yo de una?
0: Bueno, realmente pudiera pensar así, pero como ya tengo un poquito de conocimiento de cómo funciona la industria y cómo no es simplemente por qué no la canto yo y ya. Lleva una infraestructura, lleva también un conocimiento atrás de cómo defender esa canción. El que está en esto sabe cómo es que funciona, pero todo a su tiempo. El tiempo de Dios es perfecto. Eso es algo
1: No,
0: que
1: y
0: yo.
1: lo bueno es que no lo estás haciendo solo, porque en este nuevo capítulo figura muy importante aparece de Randy Malcolm. Cuéntanos un poquito cómo fue esta oportunidad con Randy.
0: Bueno, a Randy lo conozco mediante de Ale, Ale Pututi. Ale Pututi trabajó mucho tiempo con gente de zona, de ahí viene la amistad. Y en una de esas, en una de las canciones que Ale Pututi tiene con gente de zona, yo ahí participo. Ale le comenta a Randy, le dice, mira, este muchachito súper talentoso. Y empezamos una relación, empiezo a escribir canciones para Randy como tal, luego vengo y escribo canciones para el disco de reparto de gente de zona. Empezamos a afianzar una relación. Randy se da cuenta que soy un muchacho un poco, por llamarlo especial, o no estoy, estoy bien enfocado en lo que quiero.
1: Claro.
0: Randy vio eso en mí, yo vi que Randy realmente es un hermoso ser humano y eso cada vez llevo una relación más bonita y más bonita hasta el punto de que decidimos decir, oye, mira, ¿sabes qué? Vamos a meterle mano a tu proyecto, Pipo, porque de verdad te lo mereces, eres un muchacho súper bueno, talentoso, escribes bien, tú tienes todo para salir adelante y yo confío en tu talento. Y eso a mí me llegó al alma y la verdad es que Randy se ha convertido en un amigo para mí, en un mentor.
1: De verdad que te entiendo de uno tener esa persona que confía en ti y te dé una oportunidad, es grandísimo. A mí me pasó aquí en la radio, a mí alguien me dio la oportunidad y no es solamente hay que tener la oportunidad, sino de tú también aprovecharla y creo que es lo que estás haciendo tú. Cuando alguien con una trayectoria como la de Randy, pues decide apostar por un artista joven. Tú dices, tengo que meterle con todo, yo no puedo defraudar a estas personas, no solamente a Randy, sino también a Pututi y todas estas personas que han contribuido en tu carrera. ¿Sientes esta presión de estar a la altura de esa confianza?
0: Uno siempre quiere quedar bien ante todo, porque quien confía en ti, tú no le puedes morder la mano nunca ni hacerlo quedar mal. Más allá de la confianza de Randy y de la confianza de todos esos artistas que también han estado ahí para mí, cuento con el apoyo de mi equipo de trabajo, de mi disquera, que como te comenté anteriormente, se han convertido en mi familia. Yo creo que esto es un trabajo de todos los días, de tener una relación, de darse calor todos los días y conversar y estar ahí siempre puesto para el proyecto, para tu carrera, para lo que tú quieres, para tus planes. No, creo que le vaya a fallar a nadie porque ya te digo, se ha creado una unión tan bonita, una familia, pues High Music, Música Doy, Randy Marcon. Yo estoy dando todo de mí, creo que todo va a salir bien, creo que todo va a salir bien, la
1: Que
0: verdad.
1: todo va a salir bien. Todo ese trabajo, toda esa historia como compositor y ahora esta nueva etapa como intérprete finalmente se empieza a presentar al público como con música propia. Y aquí quiero detenerme en una canción que además tiene una historia muy bonita. Estuve mencionando la canción de Anoche. Vamos a hablar un poquito de Anoche. La canción habla de, como mencionamos, de ese amor. ¿Esto nace de tu relación o de dónde nace Anoche?
0: Bueno, anoche nace de una noche en el estudio con dos amigos, en donde uno era bajista, el otro el productor. Decidimos crear unas melodías y sale esta letra de mí personal. Realmente es, seguramente la escribí en ese momento porque anoche no es de hace 5 meses, anoche ya lleva 2 años escrita y guardadita. Probablemente anoche sea ese sentimiento, ese deseo mío de construir una familia con esa persona que está al lado mío apoyándome 100% en todo. Anoche habla de ese deseo. De decir, ¿sabes qué? Es el momento, tú has sido todo para mí, yo he sido todo para ti, nos complementamos muy bien, creo que es el momento de dejar un legado. Ese es el key de
1: Mire,
0: anoche.
1: hay mucha gente que le da miedo el amor y le da miedo irse por ese rumbo.
0: Sí.
1: Tú has dicho que eres un artista romántico, que el amor es el tema al que siempre regresas, no matter what. ¿Por qué dirías tú que el amor te inspira tanto?
0: El amor a mí me inspira porque creo que es lo que le hace falta hoy en día al mundo, ¿verdad? Lo que está pasando. Anoche, la temática de amor es como que el refugio de ese ser humano. El ser humano que no tenga emoción, que no sienta un sentimiento, valga la redundancia, no. Eso no existe. Siempre vas a tener que caer en esa parte de un amor, sea por parte de distintos tipos de amor, sea decepción, sea enamoramiento, sea pasional, lo que sea. Pero siempre el humano va a caer ahí y creo que yo soy la persona más, ¿cómo te digo?, transparente en ese sentido. Yo soy una persona que sin pena ninguna hablo de amor y te digo lo que siento y lo que soy, porque creo que el mundo necesita un poquito más de eso hoy en día con tantas cosas que están pasando.
1: No, y qué bueno que te den la oportunidad de llegar a ese punto de la sensibilidad, porque tú sabes que los hombres, no, yo no siento nada, yo soy fuerte. Y como que les cuesta un poquito caer en eso del amor y reconocer que están enamorados, que están ciegos.
0: Sí.
1: Y honestamente tú me has hablado ¿sabes? De ese deseo y sentir, ¿sabes? Detrás del escuchar, como decimos nosotros. De ese deseo de envejecer y formar una familia con tu pareja y todo lo demás. Y es como tú dices, vivimos en un momento donde muchas canciones hablan de relaciones tóxicas, del desamor y la infidelidad, y me voy, y no vuelvo, y aquí facturamos y nos vamos todo el mundo. Y tú estás hablando del amor para toda la vida. O sea, tú te estás yendo, amor, en otro lado, como que mi gente, hello, hay que recordar que el amor. Hay que mantenerlo vivo. Ser romántico hoy en día es casi una especie de acto de rebeldía, entonces. Y entonces la toxicidad y lo demás es lo que está, tú dirías.
0: Buen punto. Creo que si lo miramos de ese punto a lo que realmente hoy se expone, lo que la gente defiende hoy en día y a lo que estoy haciendo, creo que es un acto de rebeldía, ¿eh? No lo había mirado. Buen punto.
1: No eres el rebelde. Antes decían que lo demás era lo rebelde. Aquí eres rebelde tú porque tú estabas apostando sí o sí al amor para toda la vida y aquí no hay opciones.
0: Sí.
1: Creo que precisamente ahí está una de las cosas que diferencia tu propuesta musical, de que no solamente estás cantando sobre el amor, sino que estás tratando de llevar una visión muy particular de lo que significa amar.
0: Sí.
1: Y anoche, yo sé y estoy segura que es solamente una partecita de todo lo que viene porque ya tienes listo un proyecto mucho más grande, ¿no?
0: Sí.
1: Y obviamente vamos a hablar un poquito de eso. ¿De dónde viene el nombre de este nuevo álbum, Luchología?
0: Luchología. Luchología viene representando, el nombre como tal viene representando, yo lo veía al principio como una materia, ¿verdad? Como algo que uno como hombre, como ser humano debe de estudiar, ¿verdad? Pero al final le dimos otro sentido más allá y es crear un mundo pleno de amor. Luchología representa esos sentimientos desnudos del ser humano, ese sentir sin importar qué prejuicio venga hacia ti. En luchología tú puedes sentirte amado o quizás también puedas sentirte rechazado, pero siempre sin prejuicios, no importa qué es lo que la gente venga a decir de ti. Luchología contiene 7 canciones. Anoche está incluida en ella.
1: Ah, vale.
0: Cada canción representa una emoción distinta y espero que la gente lo entienda y le guste esto que viene, que se ha hecho con mucho amor, de verdad que sí.
1: Sí, la verdad es que según estoy viendo, el proyecto no tiene nada que no guste, porque tiene merengue, bachata, el reggae, el afrobeat, flamenco. Tú básicamente te tiraste un Rosalía ahí con diferentes estilos, pero a lo Lucho. So,
0: Sí.
1: que eso gusta, de que haya por lo menos una diversidad musical en el disco, que la gente pueda sentir diferentes cosas de diferentes maneras. Y yo creo que eso viene del background clásico que me habías mencionado, pero ¿cómo? Siendo un poquito más específico, ¿cómo consigues mezclar tantos géneros en un solo disco y que al final siga sonando a Lucho?
0: Okay. Buena pregunta. Yo creo que esto viene de que soy músico. Todo género tiene su cosa interesante. Realmente me ha gustado simplemente hacer música, no importa qué género sea. Son canciones que han estado, me han acompañado. Son canciones que todas tienen más de un año de escrita, ¿verdad?
1: Okay, las tenías ahí guardaditas.
0: Sí. Como compositor al fin. Creo mi catálogo, creo mi música y al aparecer esta oportunidad dije, oye, ¿sabes qué? Yo creo que es momento de sacar estas joyitas que son canciones, ¿verdad? No son canciones comerciales, son canciones para que queden en una persona y hacerlo realidad. Cada género tiene su cosita y lo que creo que esa identidad viene estando en mi forma de cantar más que en el. Es
1: Si
0: por ahí.
1: pudieras describir luchología en tres palabras, ¿cuáles serían?
0: Uf, en 3 palabras. Luchología, obviamente, luchología es amor.
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Oye, le damos comienzo este domingo de Máxima Weekend. Siempre recuerda que esta es la mejor música en Tampa Bay 92.5 Máxima. Yo soy Adi González y te acompaño todos los domingos de 10 de la mañana a 2 de la tarde.

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Papi, por aquí quien te habla, Ardy González. Oye, hay sorpresas para la semana que viene. Sí, tenemos tickets para Disney. Pero tienes que enterarte con Tony y Valerie mañana a partir de las 6 de la mañana.

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1: Oye, comenzando mañana tenemos boletos para Grupo Frontera. Tony y Valery te lo traen a ti especialmente. ¿Y sabes con quién tienen canciones ellos? Me queda 1% con

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Oye, seguimos disfrutando este domingo de Máxima Weekend. Yo soy Harry González, acompañándote como siempre hasta las 2 de la tarde. Y tú sabes con qué, con la mejor música en Tampa Bay. Y por supuesto, con muchos premios que te voy a estar diciendo cómo ganar. Así que quédate conmigo y sigue disfrutando de este bello día.

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Buena música aquí en 92.5 Máxima en este dominguito de Máxima Weekend. Yo soy Ardy González y me puedes seguir en mis redes sociales como RD.813 y así te enteras de paso cómo ganarte los boletos para, mira, Grupo Frontera, Camilo,

0: Ay, Valerie, yo pensaba que no, pero mejoró ahora también. Herencia con Manny Manuel.
1: Ay, máxima herencia hispana este próximo septiembre.
0: 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Oye, facilito. Lunes, ¿a qué hora?
1: A las 8 de la mañana.

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0: Oye, eres de las personas que le gustaba usar el dinerito cash, el TCA, para hacerse las uñas y el spa.
1: Pues oye, mira, bastante, qué rico.
0: Hay nuevas restricciones en Florida, ¿te quieres enterar? Este próximo lunes.
1: ¿Cómo?
0: Tony Valerie.

mis redes sociales que le pusieron un temita de Marc Anthony. Por eso aquí se los dejo con la mejor música en Tampa Bay, 92.5 máxima. Dímelo. También tú puedes pedir el tuyo. Mira, sencillo, 866-932-9250. Mándame un mensajito o si no, sígueme en mis redes sociales, rd.813.

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Y ese fue mi coterráneo Jacob Forever, que está más que confirmado para el máximo concierto de la herencia hispana, que tú también puedes estar ahí. Solo tienes que comprar tus boletos en tickery.com o 925maxima.com. O si quieres ganártelos, es bien fácil con Dayana Gil o DJ Ñengo comenzando mañana. Pero por ahí no te vayas, que te voy a contar cómo ganarte los boletos para Disney.

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Dominguito de Máxima Weekend, ya yo me tengo que ir, pero por ahí viene Gio Bretón. Oye, entérate cómo ganarte los boletos para Disney Grupo Frontera, Máxima Concierto de la Herencia Hispana, Camilo y por supuesto muchas cosas más, así que no te vayas.

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Yo soy Chio Bretón acompañándote hasta las 7 de la noche. En breve vengo con música nueva de Karol G. Matadora right now. Rauw Alejandro, tú con él.

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familiar a través de la 92.5 máxima. Yo soy Gio Bretón. Me voy Flo Vieja Escuela. Vengo con un merenguito de Olga Tañón. Vengo con un clásico de Daddy Yankee right now. Mark Anthony. Sube el volumen, baby. Let's go.

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Pero Zacarías Ferreira viene para Tampa el día 5 de septiembre y tú te puedes ganar boletos mañana después de las 7 de la noche conmigo, aquí mismito en la 92.5 máxima.

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están pasando. 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En breve, vengo con Prince Royce, vengo con Rauw Alejandro, right now.

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Disfrutando de la mejor música de Tampa Bay a través de la 92.5 Máxima. Yo soy Gio Bretón. Hasta las 7 de la noche seguimos gozando. Sube el volumen.

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Rosita de Tampa Bay, la 92.5 máxima. Te quiero dejar saber que mañana a las 8 de la mañana tú te puedes ganar boletos para ver al Grupo Frontera que se presenta en Tampa el día 11 de septiembre. Seguimos con la mejor música de Tampa Bay.

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Gio Bretón con la 92.5 máxima. Los fanáticos de Disney, buena noticia. Mañana tú te puedes ganar par de boletos a las 7 de la mañana con Tony y Valerie. Aquí mismito en la 92.5 máxima. Y te dejo con una salsita de Gilberto Santa Rosa.

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Oh yes, Gio Bretón con la 92.5 máxima. Conéctate conmigo por Instagram @ G-I-O-B-R-E-T-O-N. En breve vengo con una salsa de Luis Enrique. Right now, Wisin, Mike Towers, mi niña.

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Muchísimas gracias por la sintonía. Domingos de 2 de la tarde hasta las 7 de la noche y de lunes a viernes de 7 de la noche hasta la medianoche con la mejor música, la mejor vibra. De camino vengo con un clásico de Alexis y Fido. Y en breve entra

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Diana Gil y vengo a acompañarte hasta la medianoche a cerrar tu Máxima Weekend con la mejor música. No lo dudes, estás escuchando la emisora del Máxima Concierto, Herencia Hispana.

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Ahí estaba la reina del reggaetón. 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

escuchando la mejor música de la Bahía de Tampa en 92.5 Máxima. Soy Dayana Gil, acompañándote a cerrar tu Máxima Weekend. Y si tal vez has salido del área de Tampa Bay,